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1: ¿Ha decidido cuál será el legado que dejará a sus hijos? Un legado es el aporte espiritual, emocional y cultural que es traspasado de padres a hijos, sea este positivo o negativo. Esta definición cambia completamente nuestra idea de herencia. Normalmente pensamos solo en dejar una herencia que consiste en bienes materiales, dinero o propiedades. Sin embargo, un legado espiritual, emocional y cultural perdurará por generaciones. Los padres modelan y refuerzan este legado mediante los momentos rutinarios de la vida y en conversaciones casuales. Es por medio de esta interacción cotidiana que logramos impactar sus vidas. Un buen legado prepara a los hijos para la vida adulta, les empodera y les muestra el camino a recorrer. Le habla Sixto Porras de Enfoque a la Familia.
2: Visite enfoquealafamilia.com.
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2: El Salmo 149:3 nos dice: alaba su nombre con danza y acompáñala con panderetas y arpas.
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1: Hola, soy Johnny Erickson Tada. Hace unos meses, mis médicos me recomendaron que sustituyera mi cama habitual por una cama de hospital grande y pesada con un colchón de aire. Tuve que deshacerme de nuestras bonitas alfombras y otros elementos decorativos del dormitorio para hacer sitio a todo el equipo nuevo. La verdad, me sentí bastante desanimada. Pero mi amiga Beverly, de 90 años, se enteró de mis penas y me envió una nota muy especial. Me dijo: Johnny, yo tengo una andadera en la esquina de mi habitación. Es un recordatorio constante de que estoy en otra etapa de mi vida. ¿Cuál será la próxima etapa? Solo Jesús lo sabe. Él me ha acompañado a través de tantos cambios en la vida con gran amor y cuidado. Así que estoy contenta, sabiendo que Él provee. Esas palabras realmente me confrontaron. Fue como vivir lo que dice Filipenses capítulo 3. Olvidar lo que queda atrás y esforzarse hacia lo que está por venir. Yo puedo hacerlo, y tú también.
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2: Oye, Sash, te ha quedado muy duro.
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1: Hola, soy Eunice de La Z 102.5. La gracia es un regalo de Dios para todo aquel que cree en Jesucristo. ¿Pero sabes lo que significa? Imagínate un padre que descubre que su hijo fue asesinado. Él busca al asesino y lo mata. Eso es la venganza. Ahora imagínate que el padre encuentra al asesino y llama a la policía. Lo arrestan, lo condenan y castigan. Eso es la justicia. Esta vez, el padre le pide al juez que se preserve la vida del culpable. Esto es tener misericordia. Por último, el padre pide la custodia del asesino de su hijo. Se lo lleva a su casa, lo adopta y ama como si fuera su propio hijo. Increíble, ¿verdad? Pero eso es exactamente lo que Dios ha hecho por nosotros. A eso llamamos la gracia de Dios. En su amor infinito, Dios nos ha adoptado como sus propios hijos. Él compró nuestra libertad con la sangre de su Hijo y perdonó nuestros pecados. Sin la gracia de Dios, no puedes ser salvo. Tu fe es esencial.
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1: Reconocer que los hijos son un regalo de Dios es aceptar el privilegio que nos ha sido otorgado para ayudarles a construir su propio destino. Nosotros como padres tenemos la influencia necesaria para pulir el oro que hay dentro de nuestros hijos. Desarrollamos su carácter y sus habilidades caminando con ellos, haciéndoles ver sus fortalezas y dándoles estrategias para compensar sus debilidades. Enseñemos que no deben temer a equivocarse, que el error trae grandes lecciones de vida y fortalece el carácter. Esto les hará perseguir sus sueños a pesar de las dificultades. Para desarrollar su potencial, necesitan saber en qué son buenos y en qué pueden mejorar, lo que les permite tener esperanza en un mejor mañana. Le habla Sixto Porras de Enfoque a la Familia.
2: Visite enfoquealafamilia.com.
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2: Filipenses 4:4 nos dice: alégrense siempre en el Señor. Insisto, alégrense.
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1: Hola, soy Johnny Erickson Tada. ¿Qué haríamos sin amigos? Ellos nos consuelan cuando estamos desanimados, celebran con nosotros cuando estamos felices y permanecen a nuestro lado en las buenas y en las malas. ¿Qué sería de nosotros sin ellos? Pues déjame decirte que nos desanimaríamos y nos quedaríamos hambrientos de esperanza. Desde el principio, fue Dios quien dijo que no era bueno que el hombre estuviera solo. Y después, Dios envió a su propio Hijo al mundo, no solo para ser un amigo, sino para hacer y tener amigos. Jesús incluso se llama a sí mismo el amigo de los pecadores. Compartió lo más íntimo de su corazón con sus 12 amigos y sorprendentemente se vuelve hacia ti y hacia mí y nos dice en Juan 15, ustedes son mis amigos si hacen lo que les mando. Deja que Jesús te consuele cuando estés triste, que se alegre contigo cuando estés feliz, porque Él estará contigo en todo momento, pase lo que pase. Hoy Él te llama su amigo.
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1: Hola, soy Eunice de La Z 102.5. Cuentan la historia de una mujer que llegó a la parroquia buscando al vicario. Se sentía culpable por haber ofendido a varias personas del pueblo con sus chismes. Agobiada, la mujer le preguntó al vicario, ¿cómo puedo enmendar mis errores? Él respondió, si quieres tener paz en tu conciencia, lleva una bolsa de plumas de ganso y deja una pluma en el porche de cada persona que has difamado. Al terminar de hacerlo, ella regresó y preguntó, ¿puedo hacer algo más? El sabio ministro respondió, no, solo anda y recoge cada pluma que dejaste y tráemelas. Después de un rato, ella regresó sin una sola pluma y dijo, el viento las sopló todas. Y él respondió, ¿sabes? Lo mismo pasa con el chisme. Las palabras desagradables se dicen fácilmente, pero nunca puedes borrarlas ni revertir el daño que causan. Proverbios 21:23 dice, el que guarda su boca y su lengua, su alma guarda de angustias.
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1: Reconocer que los hijos son un regalo de Dios es aceptar el privilegio que nos ha sido otorgado para ayudarles a construir su propio destino. Nosotros como padres tenemos la influencia necesaria para pulir el oro que hay dentro de nuestros hijos. Desarrollamos su carácter y sus habilidades caminando con ellos, haciéndoles ver sus fortalezas y dándoles estrategias para compensar sus debilidades. Enseñemos que no deben temer a equivocarse, que el error trae grandes lecciones de vida y fortalece el carácter. Esto les hará perseguir sus sueños a pesar de las dificultades. Para desarrollar su potencial, necesitan saber en qué son buenos y en qué pueden mejorar, lo que les permite tener esperanza en un mejor mañana. Le habla Sixto Porras de Enfoque a la Familia.
2: Visite enfoquealafamilia.com.
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1: Hacemos fiesta, Señor, y celebramos.

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2: Filipenses 4:4 nos dice: alégrense siempre en el Señor. Insisto, alégrense.
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Y bueno, que el temor no se quede en tu corazón ni en tu mente, porque nosotros confiamos en las promesas del Señor para nosotros. Aquí seguimos sonriéndole a la vida en tu estación La Z.

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0: Escuchate el grupo rojo aquí en tu estación La Z, 104.7 Kissimmee, 102.5 en Orlando. Feliz lunes, comenzamos una nueva semanita aquí en La Z, dándole gracias al Señor por sus promesas, aferrándonos a su palabra y bueno, recordando las fuerzas, ¿verdad que sí? Damos esas fuerzas que vienen de lo alto que solamente el Señor nos puede dar, esa paz, ese gozo y esas fuerzas. Y bueno, el pensamiento positivo del día de hoy lo vamos a estar leyendo del libro de Filipenses, capítulo 4, versículo 4. Dice, alégrense siempre en el Señor. Insisto, alégrense. Y sí, puede ser difícil en un momento de dificultad, un momento fuerte que uno esté pasando. Decirle a una persona, alégrate. Pero cuando recordamos que nuestro gozo, que nuestra alegría, que todo eso viene de parte del Señor y no depende de las circunstancias. Aunque estemos tristes, nos podemos alegrar en nuestra circunstancia. Aunque estemos derrotados, podemos seguir alegrándonos porque sabemos que al final de todo, el Señor se lleva la gloria, el Señor nos ayuda y el Señor nos da las fuerzas.
1: Hola, soy Johnny Erickson Tada. ¿Qué haríamos sin amigos? Ellos nos consuelan cuando estamos desanimados, celebran con nosotros cuando estamos felices y permanecen a nuestro lado en las buenas y en las malas. ¿Qué sería de nosotros sin ellos? Pues déjame decirte que nos desanimaríamos y nos quedaríamos hambrientos de esperanza. Desde el principio, fue Dios quien dijo que no era bueno que el hombre estuviera solo. Y después, Dios envió a su propio Hijo al mundo, no solo para ser un amigo, sino para hacer y tener amigos. Jesús incluso se llama a sí mismo el amigo de los pecadores. Compartió lo más íntimo de su corazón con sus 12 amigos y sorprendentemente se vuelve hacia ti y hacia mí y nos dice en Juan 15, ustedes son mis amigos si hacen lo que les mando. Deja que Jesús te consuele cuando estés triste, que se alegre contigo cuando estés feliz, porque Él estará contigo en todo momento, pase lo que pase. Hoy Él te llama su amigo.
0: Aquí te comparto el reporte del tiempo para hoy lunes, comenzando una nueva semanita aquí en el centro de la Florida. El porcentaje de lluvias y tormentas ha subido para el día de hoy. Tenemos por lo menos un 60% de que podamos ver lluvias y tormentas. Más que todo hacia por la tarde. Una mañana bastante soleada, de nuevo temperaturas cálidas. Pueden subir cerca de los 94 grados. Índice de calor 102.

Bueno, y si lo que haces tempranito en la mañana es levantarte, buscarte el celular y ver noticias o las redes, vamos a ponerlo a un lado, tomar el cafecito y seguir en la palabra del Señor.

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acompañando con música de alabanza y adoración que nos ayude a nuestro entero ser a alabar al Señor, porque Él es bueno y digno de todas nuestras alabanzas.

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Bueno, y seguimos en pleno verano aquí en Estación La Zeta. Son pasadas las 7 de la mañana, dándole gracias al Señor por otro día más que nos regala.

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Bueno, y aún en las pruebas, aún en los momentos difíciles, aún en medio de las circunstancias, nosotros nos aferramos al Señor. Él nos dará la paz, el gozo y hasta la habilidad de danzar ante su presencia. Aquí en la

La Z 104.7 Kissimmee 102.5 en Orlando. Aquí ya lista para orar contigo esta hermosa mañanita, para que el Señor tome las riendas de nuestras vidas durante toda esta semanita aquí en La Z.

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0: Wow, qué lindo. Recordatorio en esta hermosa mañanita. Confiamos. Confías, aunque no veas la respuesta del Señor, confías en medio de la tribulación, confías en Él. Señor nos recuerda que sí, podemos confiar en Él. Buenos días, mi nombre es Daniel, acompañándote aquí en la Z 104.7 Kissimmee, 102.5 en Orlando, ya listas para orar contigo en esta hermosa mañanita. Oramos, Padre, gracias te damos por la vida, gracias te damos por el respirar, gracias por amarnos, cuidarnos, darnos la fuerza, Señor, aún en momentos difíciles, aún cuando no lo sentimos, aún cuando no podemos. Gracias. Gracias te damos porque estamos de pie, estamos parados, seguimos hacia adelante en la lucha, Señor. Gracias porque sabemos de que aún sintiéndonos como nos sentimos, tristes, decaídos, sin fuerzas, enfermos, como estemos, Señor, tú tienes un propósito enorme, grande, para bendecirnos, no tan solamente nosotros, sino las vidas, y usarnos de una manera grande y poderosa. Por eso que en el día de hoy, Señor, nos enfocamos en ti. Señor, nos ponemos en tus manos, Señor. Estamos listos, Señor, para que tú seas nuestro guía, para que tú nos ayudes, para que tú nos dé las fuerzas que necesitamos. Al caído, Señor, levántalo. Al que está con un dolor grande, Señor, quítale ese dolor, ya sea física, espiritual o emocionalmente, Señor. Restaura la salud de los que están enfermos, Señor. Dales la habilidad de poder seguir hacia adelante, Señor. Los que están decaídos, Señor, inyéctales con ánimo, con pasión, Señor, para poder lograr lo que tú quieres que ellos puedan hacer. Bendícenos y guárdanos. En el nombre de Jesús. Amén.
1: Hola, soy Eunice de la Z102.5. Cuentan la historia de una mujer que llegó a la parroquia buscando al vicario. Se sentía culpable por haber ofendido a varias personas del pueblo con sus chismes. Agobiada, la mujer le preguntó al vicario, ¿cómo puedo enmendar mis errores? Él respondió, si quieres tener paz en tu conciencia, lleva una bolsa de plumas de ganso y deja una pluma en el porche de cada persona que has difamado. Al terminar de hacerlo, ella regresó y preguntó, ¿puedo hacer algo más? El sabio ministro respondió, no, solo anda y recoge cada pluma que dejaste y tráemelas. Después de un rato, ella regresó sin una sola pluma y dijo, el viento las sopló todas. Y él respondió, ¿sabes? Lo mismo pasa con el chisme. Las palabras desagradables se dicen fácilmente, pero nunca puedes borrarlas ni revertir el daño que causan. Proverbios 21:23 dice, el que guarda su boca y su lengua, su alma guarda de angustias.
0: El reporte del tiempo para hoy lunes, comenzando una nueva semanita aquí en el centro de la Florida. Bueno, seguimos teniendo temperaturas sumamente calurosas. Ha llegado definitivamente el verano a nuestra área. Y bueno, para el día de hoy puede que tengamos temperaturas máximas cerca de los 94, 95 grados. Índice de calor, puedan sentirse las temperaturas cerca de los 102 grados. Puede que tengamos un 60% de probabilidad de lluvias y tormentas para nuestra área.

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Bueno, hoy lunes, comenzando una nueva semanita, aquí seguimos cantando, declarando que el Señor ha vencido todo obstáculo en nuestras vidas, ha vencido toda guerra y nos ha dado la victoria en cada batalla.

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0: Oye, Travi, esta vuelta no se la estaban esperando.
1: Me quiero hacer una oración rapidito por el país de Venezuela, por todas las personas que están allí ayudando, todas las personas que todavía están esperando por noticias. Oramos, Padre, gracias te damos por este día. Gracias, Señor, porque en medio de las circunstancias de la situación que está pasando Venezuela, Señor, tú nos ayudas, Señor, nos das las fuerzas que necesitamos. Y por eso te pedimos por fuerza, por muchas bendiciones a cada persona de cada país que ha salido a ayudar al país de Venezuela. Ayúdalos, fortalécelos y sé con ellos. En el nombre de Jesús.

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Bueno, llegó la hora de celebrar a los que están celebrando sus cumpleaños y aniversarios. Llegamos al lunes 29 de junio. Aquí contentísimos, tu familia de la acera, de celebrar a los que, bueno, están cumpliendo añitos y están celebrando sus aniversarios. Y comenzamos mandándoles un fuerte happy birthday y un abrazo para Henry. Hoy finalmente está cumpliendo sus double digits, cumpliendo 10 añitos. Mandamos un fuerte abrazo y, bueno, deseamos que pase un día hermoso. Jacob está celebrando sus 12 años. Muchísimas felicidades para Dimaira. Le mandamos un fuerte abrazo y muchas bendiciones. Hoy está celebrando sus 43 añitos. Linda, felicidades, celebrando hoy 79 aniversarios. Tengo a Tristan y Elizabeth, que están celebrando 7 años de casados. Andrew y Tammy, muchísimas felicidades, hoy celebran 24 añitos de casados. Y bueno, nosotros seguimos aquí celebrando estas bendiciones. Y si, bueno, se te pasó dejarnos saber tu día especial, no hay problema, déjanos saber cuándo cumples años, cuándo estás celebrando tu aniversario, visitando nuestra página de internet, la Z

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0: ahora en tu estación La Zeta 104.7 Kissimmee 102.5 en Orlando. Feliz lunes. Comenzamos una nueva semanita aquí todos juntos en La Zeta. Mi nombre es Daniel y bueno, la frase de motivación de esta mañana es simple, pero con un pesar bien, bien fuerte. Dice, el éxito es la suma de pequeños esfuerzos repetidos cada día. ¿Qué es lo que tú estás haciendo en el día de hoy que te va a ayudar a llegar hacia esa meta que quieres alcanzar? Cuando llegas al éxito, cuando llegas al tope, cuando dices lo logré, ¿qué haces en el día de hoy? ¿Qué vas a hacer mañana? ¿Qué vas a hacer la próxima semana? Recuerda que cuando llegamos al éxito, cuando llegamos hacia la cima y logramos finalmente llegar y completar nuestra meta, nuestros sueños, es porque hemos hecho algo cada día. Así que te insto, haz algo cada día que te acerque más a llegar al éxito que quieras alcanzar.
1: Reconocer que los hijos son un regalo de Dios es aceptar el privilegio que nos ha sido otorgado para ayudarles a construir su propio destino. Nosotros como padres tenemos la influencia necesaria para pulir el oro que hay dentro de nuestros hijos. Desarrollamos su carácter y sus habilidades caminando con ellos, haciéndoles ver sus fortalezas y dándoles estrategias para compensar sus debilidades. Enseñemos que no deben temer a equivocarse, que el error trae grandes lecciones de vida y fortalece el carácter. Esto les hará perseguir sus sueños a pesar de las dificultades. Para desarrollar su potencial, necesitan saber en qué son buenos y en qué pueden mejorar, lo que les permite tener esperanza en un mejor mañana. Le habla Sixto Porras de Enfoque a la Familia.
2: Visite enfoquealafamilia.com. 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
0: Y el reporte del tiempo lo escuchas aquí en La Zeta para el centro de la Florida. Hoy lunes, bueno, seguimos pendientes al radar. Tenemos un 60% de que podamos ver lluvias y tormentas en el día de hoy. Temperaturas cálidas, lo más alta pueden subir a los 94 grados. Índice de calor, se pueden sentir las temperaturas cerca de los 102 grados.

Bueno, te animo en esta hermosa mañana a creerle al Señor, a creer en las promesas que Él te ha hecho de tu vida. Él las cumplirá, aunque no las veas ahora. Él las cumplirá a su tiempo

0: Y seguimos aquí en La Z junto a Yulisa y Alex Zurdo.
1: Porque Jesús nos hizo libres. Por eso le cantamos, Yulisa, su presencia de la A la Z. ¿Eh?

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0: Amén. Que el Señor siempre sea toda gloria y honra en el nombre de Jesús. Amén. Muy buenos días. Feliz lunes. Comenzamos una nueva semanita aquí en tu estación, La Z, 104.7 Kissimmee, 102.5 en Orlando. Y bueno, sabemos que Venezuela sufrió dos terremotos fuertes, uno detrás del otro, literalmente 39 segundos de que terminó uno, comenzó el otro y el segundo fue más fuerte, por si no lo sabías. Esto fue el pasado miércoles y bueno, hemos visto las imágenes, hemos visto las noticias y bueno, nos enfocamos en lo bueno, nos enfocamos en lo que podemos hacer. El grupo Oasis Ministry estaba en Venezuela, en el área de Caracas, en su gira, justamente cuando sintieron estos dos terremotos, pero ellos, manos a la obra, al día siguiente salieron, pudieron buscar suministros y bueno, alentar a las vidas, salir a la calle, orar por ellos, adorar al Señor con ellos. Y bueno, eso es lo que el Señor nos llama a hacer, a unirnos en los momentos difíciles. Y por eso que nos llena de gozo ver estas, pues si sigues a Oasis Ministries en Facebook, Instagram, puedas ver los videos. Ellos hasta hicieron un live la semana pasada, el jueves, el día después de los terremotos, y tú los veías a ellos orando por la gente, adorando con el pueblo y sobre todo llevando suministros, comida y dándoles amor y esperanza. Y de eso se trata, de nosotros unirnos y dar y bendecir a los que podamos alrededor de nosotros. Así que estamos contentos de poder ver lindas historias en medio de una tragedia, de cómo el Señor continúa glorificándose y bendiciendo las vidas.
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2: Filipenses 4:4 nos dice: alégrense siempre en el Señor. Insisto, alégrense.
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0: Bueno, te comparto el reporte del tiempo. Lo escuchas aquí en La Z para el centro de la Florida hoy lunes. Bueno, vamos a tener por menos un 60% de que podamos ver lluvias y tormentas en nuestra área. Temperaturas cálidas puedan subir cerca de los 94 grados. Índice de calor, pueden sentirse las temperaturas cerca de los 102 grados.

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Bueno, Montesanto es uno de los grupos que continúa compartiendo esa información de Venezuela y cómo nosotros podemos ayudar afuera de Venezuela y dentro de Venezuela. Así que pendiente a sus redes aquí en La Zeta. Pienso en ti.

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0: y de Art Aguilera. Aquí seguimos en tu estación La Zeta, tocando música que nos motiva, que nos llena, nos recuerda la importancia del perdón. Onel Díaz y Farruko aquí en La Zeta.
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0: Farro, con el Díaz. Es que, aún sin merecerlo, con tanta maldad en nuestros corazones, Jesús dio su vida por nosotros. Amén.
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Aquí seguimos en tu estación La Z. Estás escuchando Tus Mañanas con Daniela, recordándote de que lo fácil nunca fue la promesa del Señor para tu vida, pero la victoria sí. Así que sigue aferrándote al Señor y verás la victoria aquí en La Z.

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0: Banda Montreal, escuchas aquí en La Zeta, 104.7 Kissimmee, 102.5 en Orlando. ¡Feliz lunes! 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
1: Hola, soy Johnny Erickson Tada. ¿Qué haríamos sin amigos? Ellos nos consuelan cuando estamos desanimados, celebran con nosotros cuando estamos felices y permanecen a nuestro lado en las buenas y en las malas. ¿Qué sería de nosotros sin ellos? Pues déjame decirte que nos desanimaríamos y nos quedaríamos hambrientos de esperanza. Desde el principio, fue Dios quien dijo que no era bueno que el hombre estuviera solo. Y después, Dios envió a su propio Hijo al mundo, no solo para ser un amigo, sino para hacer y tener amigos. Jesús incluso se llama a sí mismo el amigo de los pecadores. Compartió lo más íntimo de su corazón con sus 12 amigos y sorprendentemente se vuelve hacia ti y hacia mí y nos dice en Juan 15, ustedes son mis amigos si hacen lo que les mando. Deja que Jesús te consuele cuando estés triste, que se alegre contigo cuando estés feliz, porque Él estará contigo en todo momento, pase lo que pase. Hoy Él te llama su amigo.
0: Bueno, si vas a los parques temáticos o vas a hacer algo al aire libre aquí en el centro de la Florida, bueno, tomar mucha agua y bueno, tomar recesos fuera del sol. Tenemos un día caluroso y lluvioso. Tenemos un 60% de que podamos ver lluvias y tormentas para esta tarde. Incluso que estén con nosotros hasta por la noche. Temperaturas máximas pueden subir cerca de los 94 grados. Índice de calor 102.

Bueno, yo estoy convencida de que el Señor tiene grandes planes para nosotros. Cuando vienen esos ataques a nuestras vidas, y nosotros como que los sentimos como que son muy personal y no entendemos el por qué, es espiritual. Sabemos que hay que pelear de rodillas, aferrados al Señor y con nuestra mirada fija en Él.

Bueno, te invito a tomarte el brequecito de por la mañana. Hoy lunes, comenzando una nueva semanita. Y bueno, ya pensando de que también viene el día feriado para celebrar la independencia aquí en los Estados Unidos. Te acompañamos en la cena.

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y nos tomamos unos minutitos para clamar el nombre de nuestro Salvador, para darle gloria y honra a Él, darle las gracias por tantas cosas que nos ha dado, por bendecirnos, por cuidarnos y sobre todo, guiarnos día tras día. Aquí en la Zeta.

0: Examples en tu estación La Z, 104.7 Kissimmee, 102.5 en Orlando. Feliz el lunes, comenzamos una nueva semanita aquí en tu estación La Z. Y bueno, quería recordarte que ya que estamos a 29 de junio, se está acercando la fecha para que tu familia de La Z junto a ti y a tus seres queridos celebremos la Navidad. 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No. Es que en julio estaremos celebrando la Navidad, el sábado 25 de julio, en el Parque Secret Lake, en el área de Castleberry. 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
1: Hola, soy Eunice de la Z102.5. Cuentan la historia de una mujer que llegó a la parroquia buscando al vicario. Se sentía culpable por haber ofendido a varias personas del pueblo con sus chismes. Agobiada, la mujer le preguntó al vicario, ¿cómo puedo enmendar mis errores? Él respondió, si quieres tener paz en tu conciencia, lleva una bolsa de plumas de ganso y deja una pluma en el porche de cada persona que has difamado. Al terminar de hacerlo, ella regresó y preguntó, ¿puedo hacer algo más? El sabio ministro respondió, no, solo anda y recoge cada pluma que dejaste y tráemelas. Después de un rato, ella regresó sin una sola pluma y dijo, el viento las sopló todas, y él respondió, ¿sabes? Lo mismo pasa con el chisme. Las palabras desagradables se dicen fácilmente, pero nunca puedes borrarlas ni revertir el daño que causan. Proverbios 21:23 dice, el que guarda su boca y su lengua, su alma guarda de angustias.
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0: Bueno, y el reporte del tiempo lo escuchas aquí en La Cera para el centro de la Florida hoy lunes, comenzando una nueva semanita. Nos toca un día caluroso, temperaturas máximas pueden subir a los 94 grados, se pueden sentir las temperaturas pasadas de los 100 grados, así que a tomar agua, tomar receso fuera del sol, y eso sí, pendientes a radar, ya que tenemos un 60% de que podamos ver lluvias y tormentas.

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Bueno, muchísimas gracias a todas esas iglesias que han dicho presente, han abierto sus puertas. Son centros de acopio para recolectar suministros para el país.

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Bueno, te doy la bienvenida oficialmente a tu hora de almuerzo, aquí en tu estación La Z, tocando música que alimenta nuestro entero ser, junto a Karen Espinosa aquí en La Z.

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Gracias, Señor, te damos por estos alimentos que tú nos provees día tras día. Pedimos que sean de muy buen provecho en nuestros cuerpos y que lo podamos disfrutar, que también podamos ser este canal de bendición para todo aquel que esté en estos momentos en necesidad. Lo pedimos en el nombre de Jesús.

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0: te adoramos.
1: Bueno, Daniel Calvete también es un venezolano que ha estado muy pendiente de todo lo que estaba pasando en su país, en Venezuela, al igual que el grupo Monte Santo y muchos otros artistas que tocamos aquí en tu estación La Z, que han estado pendientes, que han estado buscando maneras de poder ayudar, aportar. Ricardo Montaner junto a su familia también tienen una fundación del cual están recibiendo donaciones monetarias, donaciones de artículos para también poderlos enviar al país de Venezuela. El grupo Oasis Ministry estuvo allí, estaba en Venezuela justamente cuando pasaron estos dos terremotos, y al día siguiente también salieron a las calles, no tan solamente para dar y ayudar materialmente, sino también para bendecir a las personas, orar por ellas, animarlos, tomar ese momento de adoración. Así que estamos viendo como el cuerpo de Cristo, hemos estado uniendo fuerzas en diferentes partes del mundo para poder llegar a la necesidad. Y bueno, si eres como yo y tienes familiares, tienes amistades que todavía están en Venezuela, que están bien, pero que están sufriendo por sus seres queridos, que están sufriendo por amistades que a lo mejor todavía no saben de su paradero, que todavía no saben cómo van a seguir hacia adelante. Tomado muchos años, Venezuela como que se levanta un poco y vuelve y recae, vuelve y recae. Estoy contigo, estoy orando para que los ánimos se fortalezcan, para que la fuerza se pueda sentir, para que la gente pueda tomar a la mano del Señor y seguir hacia adelante, sabiendo de que si tenemos al Señor con nosotros, podemos salir de cualquier circunstancia. Aquí tu familia de La Zeta seguimos orando, seguimos compartiendo información, seguimos aferrándonos al Señor porque sabemos que algo grande y hermoso viene para el país de Venezuela.
2: Reconocer que los hijos son un regalo de Dios es aceptar el privilegio que nos ha sido otorgado para ayudarles a construir su propio destino. Nosotros como padres tenemos la influencia necesaria para pulir el oro que hay dentro de nuestros hijos. Desarrollamos su carácter y sus habilidades caminando con ellos, haciéndoles ver sus fortalezas y dándoles estrategias para compensar sus debilidades. Enseñemos que no deben temer a equivocarse, que el error trae grandes lecciones de vida y fortalece el carácter. Esto les hará perseguir sus sueños a pesar de las dificultades. Para desarrollar su potencial, necesitan saber en qué son buenos y en qué pueden mejorar, lo que les permite tener esperanza en un mejor mañana. Le habla Sixto Porras de Enfoque a la Familia.
3: Visite enfoquealafamilia.com.
1: Bueno, el reporte del tiempo lo escuchas aquí en La Zeta para el centro de la Florida. Hoy lunes seguimos pendientes a radar para esta tarde. Puede que tengamos lluvias y tormentas en nuestra área. Tenemos un 60% de que veamos estas lluvias y tormentas y estar con nosotros hasta por la noche. Temperaturas máximas pueden subir a los 94 grados. La mínima puede bajar cerca de los 78.

Bueno, me despido de tus mañanas con Daniela. Seguimos orando por el país de Venezuela. Seguimos uniendo fuerzas en todo lo que podamos contribuir, apoyar a Venezuela. Lo estaremos haciendo. Espero que puedas seguir disfrutando de buena música aquí en la Zeta. Que tengas un lindo y bendecida semana. Te acompaño mañana aquí en la Zeta.

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Tercer Cielo viene aquí en la Z104.7, Kissimmee, Orlando 102.5. Y yo soy Lourdes de Jesús, ahora presentándote a Barak. Él te canta Jesús.

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0: Erickson Alexander Molano, alegría. Aquí en la Z, buenas tardes y bendiciones para cada uno de ustedes. Soy Lourdes de Jesús, acompañándote en Kissimmee a través de la 104.7 Orlando, 102.5 y en todas partes con el app gratis que bajas a tu celular de Z88.3. Y bueno, bendiciones para ti y para los tuyos. Siempre me gusta comenzar echando la bendición. Eso es bien importante. ¿Cuántas tendremos acumuladas por ahí? Y sí, muchas, ¿verdad? Y hoy lunes 29 de junio, quiero comenzar con el versículo del día. Siento que lo necesitamos y aparece en el Salmo 146 del 5 al 6 y dice la palabra de Dios: dichoso aquel cuya ayuda es el Dios de Jacob, cuya esperanza está en el Señor su Dios, creador del cielo y de la tierra, del mar y de todo cuanto hay en ellos, y que siempre mantiene la verdad.
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2: Filipenses 4:4 nos dice: alégrense siempre en el Señor. Insisto, alégrense.
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0: Muy buenas tardes, Florida Central. Hoy lunes, el tiempo en la tarde, cielos parcialmente nublados. Caliente la tarde, 94 grados con 60% el chance de lluvias. Esta noche 40% el chance de lluvias, con 78 grados las temperaturas mínimas y descendiendo, y cielos parcialmente nublados.

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0: En breve con más música para toda la familia, 104.7 Kissimmee Orlando, 102.5 y en todas partes con el app gratis que bajas a tu celular de Z88.3. Soy Lourdes de Jesús y estás escuchando La Z.
1: Hola, soy Johnny Erickson Tada. ¿Qué haríamos sin amigos? Ellos nos consuelan cuando estamos desanimados, celebran con nosotros cuando estamos felices y permanecen a nuestro lado en las buenas y en las malas. ¿Qué sería de nosotros sin ellos? Pues déjame decirte que nos desanimaríamos y nos quedaríamos hambrientos de esperanza. Desde el principio, fue Dios quien dijo que no era bueno que el hombre estuviera solo. Y después, Dios envió a su propio Hijo al mundo, no solo para ser un amigo, sino para hacer y tener amigos. Jesús incluso se llama a sí mismo el amigo de los pecadores. Compartió lo más íntimo de su corazón con sus 12 amigos y sorprendentemente se vuelve hacia ti y hacia mí y nos dice en Juan 15, ustedes son mis amigos si hacen lo que les mando. Deja que Jesús te consuele cuando estés triste, que se alegre contigo cuando estés feliz, porque Él estará contigo en todo momento, pase lo que pase. Hoy Él te llama su amigo.
0: La tarde parcialmente nublada, caliente, 94 grados las temperaturas máximas. Esta noche cielos parcialmente nublados y temperaturas descendiendo a los 78 grados.
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Aquí están Chris y Músico en un featuring. Me encanta esta canción. Más que ayer se llama y la escuchas en la Z.

Lunes 29 de junio y hoy celebramos a Henry. Está celebrando 10 añitos. Jacob 12. Tengo por aquí a Dimayra 43. Una cetosa. Le gusta escuchar la Z, fanática. Felicidades. Y dos aniversarios, 7 años, celebran Tracer y Elizabeth, y 24, Andrew y Tammy. Bueno, felicidades para todos y bendiciones de parte de Papá Dios para ustedes y para su familia en el nombre de Jesús, y de mi parte para cada uno, felicidades.

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0: Y no podemos vivir una fe dormida en tiempos tan serios.
1: Hola, soy Eunice de la Z102.5. Cuentan la historia de una mujer que llegó a la parroquia buscando al vicario. Se sentía culpable por haber ofendido a varias personas del pueblo con sus chismes. Agobiada, la mujer le preguntó al vicario, ¿cómo puedo enmendar mis errores? Él respondió, si quieres tener paz en tu conciencia, lleva una bolsa de plumas de ganso y deja una pluma en el porche de cada persona que has difamado. Al terminar de hacerlo, ella regresó y preguntó, ¿puedo hacer algo más? El sabio ministro respondió, no, solo anda y recoge cada pluma que dejaste y tráemelas. Después de un rato, ella regresó sin una sola pluma y dijo, el viento las sopló todas. Y él respondió, ¿sabes? Lo mismo pasa con el chisme. Las palabras desagradables se dicen fácilmente, pero nunca puedes borrarlas ni revertir el daño que causan. Proverbios 21:23 dice, el que guarda su boca y su lengua, su alma guarda de angustias.
0: La tarde parcialmente nublada, temperaturas en los 94 grados con 60% el chance de lluvias. Esta noche 78 las temperaturas mínimas y cielos parcialmente nublados.